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¡Qué linda canción! Saluditos a todos los que nos están pidiendo sus temitas. ¡Feliz Día de la Amistad, el Día de la Tarjetita! Bueno, todavía haces tarjetitas a la mano, ¿sí? Todavía tienes la delicadeza, tienes la voluntad. Bueno, últimamente nos hemos dejado guiar muchísimo por las redes sociales. Y bueno, no es para quejarnos, ¿no? Pero es más bonito hacerlo con la manito. Agarra la manito, le haces un dibujito ahí a tu mejor amigo o al amor de tu vida que también es tu amiga. No te olvides. Y por ahí le puedes hacer un bonito presente hoy día, claro. Acá me escriben por ahí, dicen, Pablito, yo creo que arranco la fiesta el fin de semana, dice él. El Día de la Amistad lo trasladamos todos hasta el sábado. No, no puede ser. Día laboral, Pablito, por favor, unas lambaditas, dice, wow. Ya viene, ya viene. Activemos nuestro Facebook, por favor. Después de la transmisión, momento indicado también para nosotros poder transmitir en vivo. Mientras hacemos todos los detalles por este lado, por favor, permítame tantito presentar una canción que está en calidad de sugerencia y que tiene muchísimo ritmo, y pongo a disposición siempre de la gente nuestras canciones nuevas y que tienen buen ritmo, ¿eh? Me recordarás cantar Luigi. Quiero que escuches las letras. Bueno, seas parte de la canción. Como siempre, música bonita.

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0: La Llorona que nos canta De aquí a la Luna. Una gran sugerencia dentro de la programación de la radio. 20 con 24 minutos exactamente. Se pusieron románticos, ¿no? ¡Qué barbaridad! Bueno, consejos importantes, por supuesto. 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

0: 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Vamos, vamos, comunícate. Saluditos a nuestros amigos de las redes sociales. Por acá está ya con nosotros Augusto Villasanti, como siempre. Hay que darle un premio a Augusto, ¿eh? Fernando Casas, bienvenido. Ahí está Roxana, Nacho, ¿cómo estás? Gracias por el abracito. Feliz Día de la Amistad. Bueno, y feliz Día de la Tarjeta también para todos, ¿eh? Sí, señor. No solo en el colegio se puede dar abrazos. Feliz Día de la Amistad para todos. Vámonos con una sugerencia, por favor. Y te comento y te recomiendo también que lo nuevo de Magic One suene exclusivamente aquí en Chacaltaya.
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0: Su nuevo trabajo, por supuesto, se escucha muy bien.

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lindas canciones, sus canciones favoritas y por supuesto también esos pasaditos que nos traen tantos recuerdos a la mente. Y uno de ellos son los melódicos. ¡Ay, amor! 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

Invitación es importante para todos para que nos sigan en nuestras redes sociales. 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Señoras y señores, vamos con los últimos mensajitos, por favor, pero esta vez nos vamos a dar una vuelta a nuestras redes, ¿eh? Nenita Estrada dice, buenas noches, Pablito, gracias por tanta linda música. Ahora puedo descansar.

Chile. Bueno, Davis Honorato, de mucho tiempo nos escribe. Pablito, ¿cómo estás? Feliz Día de la Amistad, lo mismo para ti, ¿eh? Feliz día. Saluditos a mi querida amiga Liz Jimé, por favor, el temita de Jambó, mi niña hermosa, va dedicada para ella. ¡Wow! ¿Está enamorado? ¡Choco!

Poco también, prepárense porque ya viene Hechizo de Luna, así que permítanse hechizar por favor con la voz y todo el carisma que tiene Charito Sirpa, que en minutitos ya está en los micrófonos de Radio Chacaltaya, como es de costumbre.

Despido con esa canción que es solicitud, ¿eh? Casi lo ultimito. Claro, claro, Jambao. Y dedicado para todas las niñas preciosas que nos escuchan todos los días, ¿eh? Cuídense mucho, feliz día de la tarjetita. Abracen a los que más quieren, que sin amor y respeto y cariño no podemos hacer nada.

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solo imaginar que es jueves, realmente es una alegría, ¿no? Definitivamente poder encontrarse con el tiempo, con aquellas canciones que han marcado historia dentro de la música tropical, realmente es lo mejor de la vida. Así que bueno, ya les damos la bienvenida. Sí, señor. Luego de nuestro querido Pablito, que ha estado acompañándoles también y haciendo de las suyas en la primera parte de la noche con todas las canciones, los éxitos, sí señor, acá en Chacaltaya. Así que bueno, les damos la bienvenida. Gracias por estar con la sintonía de la radio. Aquí estamos listísimos para poderles acompañar con todas las canciones. Soy Charito Sirpe, es un gusto. Y bueno, pues enseguida estamos habilitando el TikTok también para que puedas ir eligiendo las canciones, los éxitos. Y bueno, pues los pasaditos calientes son de lo mejor. Así que bueno, pues vamos preparándonos, por favor. Ay, ¿cuál es la canción que ustedes están antojando? A ver, dígame. Usted que está en la movilidad, usted que está en el minibús, usted que ya está llegando a la casita. Bueno, ya estoy haciéndome la idea de qué canciones serán las que nos van a acompañar. Y serán las mejores, ¿ah? ¿Eh? Así que bienvenidos, bienvenidas. Soy Charito Sirpa, es un gusto como siempre. Vamos a acompañarnos hasta las 12 de la medianoche con todos los éxitos.

0: Y si me dejas, no vale, qué linda canción, ¿no? Y bueno, pues a propósito de las canciones. Bueno, ya estamos recibiendo los mensajitos a propósito para toda nuestra querida audiencia. Acá en Chacaltaya 93.7, muchísimas gracias. A propósito para todos los queridos amigos que se saquen el tiempito para poder enviar los saluditos especiales también, ¿ah? Bueno, vamos adelante, estamos sobre las 21 horas con 15 minutos antes de irme a la pausita. ¿Qué te parece si hablamos de los queridos amigos de Pico? 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Bueno, una pausita importante y enseguida estoy contigo.
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Ahí está la presencia de la pura sabrosura, otro de los muy buenos éxitos, muy bailables a propósito. A toda la gente del club de fans de la pura sabrosura, les vamos a enviar un saludo especial. Muchísimas gracias a propósito para toda la gente que nos está sintonizando ahí, de también de este lindo club de fans. Y bueno, gracias por escribirnos a través de las vías de comunicación. Muchas gracias, ¿eh? Bueno, vamos adelante. Y la música bonita continúa. No vayas a olvidar elegir tus canciones. Enseguida ya estamos conectados. Bueno, y estamos conectados a propósito a través de la página de Face. Ya puedes ir interactuando con nosotros, eligiendo las canciones que tanto te encantan, ¿eh? Y bueno, pues también tenemos algunas canciones para presentarles. 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Bueno, vamos adelante con más de los pasaditos calientes y a propósito de estas canciones que le van a poner la tónica.

0: recuerda este gran Rubí Pérez. Sí, señor, Buscando Tus Besos, una canción muy bien sugerida a través de las vías de comunicación. Así que no vayan a olvidar seguir apoyando sus canciones, enviando los saluditos especiales, ¿eh? Bueno, estamos sobre las 21 horas con 30 minutos exactamente. Momento de irnos una pausita. Enseguida vamos a conectarnos con el TikTok para que tú tengas esa muy bonita posibilidad de poder elegir tus canciones, enviar los saluditos. Y bueno, pues tengo mucho definitivamente para seguir compartiendo con todos ustedes. Así que, por favor, no se me vayan.
1: Hechizo de luna.
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Ahí está la presencia de Bronco, si lo hubieras hecho. Qué linda canción, ¿no? Y bueno, ya estamos conectados a través de nuestro querido TikTok, así que les vamos a enviar un saludito especial antes de ir con esta linda canción. Vamos a ir enviando los saluditos ya para toda la gente que se está conectando a través de la línea WhatsApp. También 765-22-194. Ya estamos conectados también con la página de Face Radio Chacaltaya Música Tropical con Altura. Ya estamos también en el TikTok. A propósito, vamos a tomarles el pulso a nuestra querida audiencia para que puedan ir eligiendo las canciones que tanto les encantan. Así que bueno, un cariño muy grande para toda la gente que ya está conectándose con nosotros, haciendo posible que podamos disfrutar de estas muy bonitas canciones también. Hoy estamos en jueves. Es jueves de pasaditos calientes. No desaproveches para poder disfrutar de aquellas canciones que te van a traer lindos recuerdos, ¿sabes? Bueno, vamos adelante. ¡Ey! Esta canción. Vamos con Águilas, Águilas de América. Y bueno, más adelante se viene más de los éxitos. Alguito de Neitar, alguito de Conspiración.

Bueno, ¿y cuánta gente recuerda a Banda Diego, a Diego Barraza, a propósito del vocalista, que nos regalaban tan lindas canciones? Una de las más sugeridas era esta, Primera Vez, y también teníamos la del Terremoto, que es muy famosa, ¿no es cierto? Bueno, saludos a la familia Calizaya en Bajo Chorro, allá en Los Yungas. Les vamos a enviar un saludo especial. Gracias por estar con la sintonía. Otro saludo especial para todos los queridos amigos. Ahí está Percy también. Me voy a la página de Facebook, Radio Chacaltaya Música Tropical con Altura. Ahí es donde también vas a poder disfrutar de todas las canciones y ver los saluditos especiales. Y bueno, pues hay tanto definitivamente para seguir compartiendo. Al Telito, gracias Telito, que ya está con nosotros. Ay, el día de hoy es el día de los amigos, ¿no? ¡Qué lindo! Claro que sí, enseguida nada más te voy a poner la canción Amor Pirata. Gracias por estar con la sintonía de la radio. Hola chicos, ¿cómo están ahora con efectos especiales? Con mucho color, ¿no? Bueno, gracias por estar con la sintonía. Para Nelson Pérez, gracias. Para toda la gente que se une a la sintonía y que están de retorno a la casita y en los minibuses, en los microbuses, en los radiotaxis también, les vamos a enviar un cariño muy grande. Atención, enseguida me vengo con Sonido Master, alguito de los Bukis. Hay tantas canciones, pero también tenemos consejos muy importantes, así que no te vayas.

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Ahí está un regalito de la mano de estos dos artistas muy queridos dentro del género de la música tropical. Hablamos de Expresito, Extremo Caliente, en la hermosa voz de Mario Calquí y Pedrito Atunga. ¿Usted se acuerda, no? De los Noermas. Ahí está un lindo trabajo musical donde prácticamente se ha compartido este estilo de canciones, ¿ah? Bueno, y tenemos mucho para seguir compartiendo. Vamos a enviar un saludo para Mario Durán Chuquimia desde Río Seco. Los escucho, dice, más de 20 años. Marito, querido, un besito para ti. Gracias por estar con la sintonía de Chacaltaya. Bueno, vamos adelante, como siempre, junto a los queridos amigos de Solidar Suiza Bolivia. A propósito, ahí está, es hablar de unos proyectos muy interesantes y es apostar por una vida digna sin violencia. Y obviamente Solidar Suiza ha estado ejecutando este proyecto tan interesante junto a todos los queridos amigos de las distintas poblaciones y municipios, proyectos que se han ido ejecutando y buscando el compromiso de la población, las autoridades, instituciones, para prevenir la violencia, atenderla y erradicarla. Y es que hablar de violencia es hablar de una realidad que nos atraviesa como sociedad, y conocer las consecuencias que tiene la violencia hacia las mujeres debería movilizar el compromiso de la población, autoridades e instituciones. Esto ya saben muy bien, para prevenirla, para atenderla y erradicarla. Así que no voy a olvidar, ahí están los amigos de Solidar Suiza Bolivia. Y si tú quieres beneficiarte con estos proyectos, te vamos a invitar para que prácticamente tengas esa muy bonita opción de informarte un poquito más visitando la página de Facebook de Solidar Suiza Bolivia. 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Y a ti que te encantan las películas, ¿qué te parece si me voy con esta otra invitación muy linda? 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A ver, saludos para Remberto, saludos para toda la gente, dice Expreso Satélite, Remberto, querido, un saludo especial para ti. Arielito Siñani, Noa Noa, me extrañarás, dice, pero claro que sí, Virginia. Vicky, ¿cómo está la linda Camiri? Está lloviendo. Ay, qué lindo, calorcito. Cuando llueve hace un clima muy bonito, definitivamente, ¿eh? Bueno, aquí está la canción de Néctar, a propósito de las canciones favoritas que nos van a acompañar para poder seguir viajando a través de la máquina del tiempo. Bueno, aquí en Chacaltaya tenemos toda la historia de la música tropical. Y si tú quieres una canción, no dudes en comunicarte conmigo, por favor. Estamos ahí en el TikTok, estamos en la página de Face, la línea WhatsApp que también está habilitada. Vamos, anímate, antójate las mejores canciones para

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para toda la gente que está tomando el tiempito para poder elegir las canciones especiales. Para todos los amigos allá en San Pedro, dice Luis Fernando, te escribo desde La Paz, desde San Pedro, no de la cárcel, dice, sino del lugar de las parrillitas, dice, un cariño. Para David Lima, Davidcito querido, un saludo para la Karencita y para su querida mamita Dorita, que también nos están escuchando. Muchísimas gracias. Por acá dice, desde el barrio gráfico, vamos a revisar un poquito, Emma Quiroga. Gracias, querida Emita, un besito para ti también. Muchísimas gracias por estar con la sintonía. Para Gabriel Quispe Marín, saludos, Charito. Dice, buenas noches, un saludo y un cariño muy grande para toda la gente que está tomando contacto a través de la página de Face Radio Checaltaya Música Tropical con Altura. Y está Carmencita Rosa Maita, buenas noches, Charito, desde Sao Paulo, Brasil, aquí siempre sintonizando. Dice Alcides, también Alcides Charca también está en

Quispe Marín, saludos Charito, buenas noches, dice Gabrielito también, para toda la gente que está con este tiempito para poder seguir compartiendo los muy buenos éxitos. Gracias, gracias por estar con la sintonía de la radio, ¿eh? Bueno, me habían pedido una canción de los Coris, sí señor, esta que es otra de las muy buenas canciones para todos los fans de los Coris. Vayan preparándose porque tenemos lindos trabajos musicales para esta gestión 2026.

0: Bueno, canciones desde que se vienen desde los 80s, 90s. Definitivamente son éxitos inolvidables. Bueno, antes de irme a la pausita, permítame enviar los saluditos para toda la gente que se está sumando a la sintonía de la radio, para Luisito Pinto, que me pide Aries, amorcito de cumbia. Gracias por estar con la sintonía. Para Guido Guaywa. Por acá, algo de niebla. A ver, vamos a buscar la canción, querido Guidito. Gracias. Gracias por estar con la sintonía. Para la familia Chuquimia también le vamos a enviar un saludo especial. Muchísimas gracias a toda la gente que está ahí sintonizando la radio. 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Enseguida me vengo con Veneno, algo de Florida, algo de los Hulkies. Uy, me pidieron las canciones de Comisarios también.
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aprovechar al máximo nuestra querida audiencia. Estamos muy bien conectados a través de las redes sociales para Luisito Pinto. Gracias por estar con la sintonía, querido Luisito. Gracias. ¿Ah? Ahí está la familia Quispe. Hola, saludos desde Brasil, me dicen. A ver, para Isidro también, muy buenas noches, saludos desde Santa Cruz, dice un cariño muy grande, querido Isidro, gracias por estar con la sintonía de la radio. Bueno, y por acá también me voy a la página de Facebook, porque también está muy activa. Para Marco Aurelio, le vamos a enviar un cariño grande, se nota de que están disfrutando de los muy buenos éxitos en esta noche de jueves de Pasaditos Calientes, ¿ah? Isidro, querido, desde Santa Cruz. Charito, dice desde Puno, Perú, a Zangaro, dice, ahí está, para Dark, le vamos a enviar un saludo muy especial. Bienvenidos a la programación de Chacaltaya 93.7, acá en Hechizo de Luna, una noche distinta, donde obviamente están presentes todas las canciones de nuestros queridos amigos que se comunican con nosotros, ¿ah? Bueno, vamos a seguir disfrutando de las canciones, Danielita, también te vamos a enviar un saludo especial para ti. Para toda la gente fanática de Miguel Orías, que año tras año nos viene regalando ese talento increíble, esa hermosa voz, estas canciones que también tienen algo muy especial.

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0: Pon atención, tenemos exactamente las 22 horas.
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0: Las 22 horas con 40 minutos. Así de rápido pasa el tiempo. 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Bueno, vamos adelante con más. Y si me permite eso, pues vamos con esta, que es una fabulosa oferta para ti. En cuanto a los éxitos se refiere.

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0: Y vaya, qué linda canción, ¿no? Y son prácticamente son canciones que estoy segura de que a muchísima gente le va a encantar poder seguir compartiendo este estilo de canciones, tratar de rescatar éxitos inolvidables y ponerlas bajo el estilo propio. Es el trabajo que ha realizado los queridos amigos de San Francisco. Y con ello, queremos enviar un saludo especial para toda la gente de la Ciudad del Alto. ¡Mi linda gente alteña! Vaya, que están trabajando, ¿no?, en los talleres. Para toda la gente en los talleres de bordado en macramé, les enviamos un saludo especial para la señora Alcira. Gracias por comunicarse con nosotros, ¿eh? Enseguida se vienen los comisarios. Una salsita, vaya preparándose porque se viene otra de las fabulosas canciones que tenemos. Esta vez vamos a recibir la última hora de mi participación, así con toda la alegría y los muy buenos éxitos de Chacaltaya.
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Muy bien, ahí está la presencia de los Bukis. Y vaya que nuestra linda audiencia ha tenido realmente esa certeza de poder compartir esta muy bonita canción. Saludos para toda la gente que está bajando la señal de la radio a través de la página de Face. Radio Checaltaya, música tropical con altura para Isaías, Yasmani y Chuquimia. Saludos desde Yuri, Perú, a la Radio Checaltaya, dice. Qué lindas canciones, Charito, dice. Muchísimas gracias. Para toda esa hermosa familia Chuquimia Castillo, les vamos a enviar un saludo muy, pero muy especial. Y obviamente para toda la gente que está regalándonos el like, para Pablito, para Maurito, para Marco Aurelio, para Carmen Rosa, para Erasmito Platero, para David César, para Choquito Valderrama, Agustito Villasanti, Casaritos, como siempre, disfrutando de la programación de la radio, ¿eh? Bueno, vamos adelante y aprovechemos también enviar los saluditos especiales y también los consejos que son muy, pero muy necesarios. Sí, señor. 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Bueno, vamos adelante, como siempre. Enseguida estaremos con una linda salsita. Pero no dejes de participar, no dejes de elegir tus canciones. Y bueno, pues hay mucha gente que es fanática de los Bibis, a propósito. De estas canciones que alguna vez te la dedicaron y que están llegando al corazón de muchísimas personas, ¿eh? Esta canción es muy famosa, Corazón Barato. Enseguida estaremos ya con los sobrinos del tío, los comisarios. No se imagina cuántas canciones bonitas están eligiendo.

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me recordarás otra de las canciones muy, pero muy especiales. Este es un nuevo talento que de a poquito está ganándose bastante apoyo y cariño de la mano de la gente que gusta bastante de la música tropical. Luigi, me recordarás. Bueno, vamos a seguir adelante y esta vez nos vamos hasta México y aprovechamos para saludar a nuestro amigo Isaías. Gracias por estar con la sintonía de la radio. Otro cariño muy grande para José, para nuestro amigo Miguelito también, que nos está pidiendo algunas canciones muy bonitas. Comisarios, para Janet Rocío también. Vamos a seguir caminando juntos hasta las 12 de la medianoche, siempre de la mano de los amigos de Radio Móvil City La Paz. 222-1212. Esa es la línea para que tengas un móvil a tu servicio.

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buenos éxitos, estos aportes musicales de David Castro que también están presentes. Bueno, y le vamos a poner buen ritmo a esta hora de la noche junto a Magic Juan.

Bueno, ahí está la presencia de los sobrinos del tío. Estoy segura de que tú ya has reconocido esta linda voz, ¿no? Y bueno, pues hay tantos aportes musicales que estoy segura de que muchísima gente ya tiene la canción también para seguir eligiendo, ¿no? Bueno, ya sabes que estamos para ti durante las 24 horas. La invitación para toda la gente, los anaquelitos, puestitos de venta, también para que puedan comunicarse con nosotros, ¿ah? Para usted que está trabajando, está de turno nocturno en la fábrica, en los talleres, en las clínicas, en los hospitales. Con plena confianza, por favor, a comunicarse con nosotros. 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

0: ¡Híjole! Sí, señor, con estos lindos regalos, ¿no? Ese estilito que tanto te encanta. Bueno, y antes de irnos a los últimos 15 minutos... Señor, vamos a enviar los saluditos. Hay gente que está participando a través de la línea WhatsApp. Gracias. Buenas noches, Charito. En esta noche de la amistad quiero saludar a todas mis amistades con un recuerdito de los Mier Te Amo, Ángel Lima. Qué buena canción, ¿eh? Enseguida me voy con los Mier Te Amo. Qué linda canción. Bueno, y aprovecho también para poder enviar los saludos a todos los amigos que están a esta hora, no sé, realizando alguna actividad. Esto de las redes sociales ayuda también, ¿no? A unir estas fronteras, a cortar estas distancias y, bueno, pues hacer de que esté siempre presente ahí. Bueno, vamos adelante, ¿te parece? Vamos a seguir compartiendo los éxitos aquí en la radio.
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Muchísimas gracias a toda la gente que ha tenido, como siempre, ese tiempito para poder participar, para poder elegir las canciones, enviar los saluditos, obviamente disfrutar de cada una de las canciones que tiene la radio para todos ustedes y la amistad, que es lo más importante, ¿eh? Bueno, mañana estaremos de retorno a partir de las 21 horas para seguir compartiendo la música bonita de la radio. Obviamente estaremos conectados a través de las redes sociales. Tenemos mucho, definitivamente, para seguir compartiendo contigo, ¿eh? Me voy junto a los amigos de Radio Móvil City La Paz, servicio de las 24 horas. Servicio impecable que tiene para todos ustedes, los queridos amigos de Radio Móvil City La Paz. Me voy con una linda canción, porque hacía falta una buena salsa, ¿no? Y bueno, la invitación para que sean en sintonía de la radio, porque estamos durante las 24 horas. 24 horas con música bonita, esta música bonita que tanto te encanta. Bueno, entonces me voy con esta linda canción. Y bueno, pues cuídense mucho. 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Cuídense mucho. Bueno, ya recibamos el fin de semana con alegría. Permiso.

Ahí está la presencia de la pura sabrosura. Qué linda canción, ¿no? Y bueno, ya con ello, pues ya estamos poniéndole el punto final a mi participación.

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¿Cómo están mis queridos amigos y amigas de Arrancando la Mañana solamente por la 93.7 Radio Chagaltaya, por supuesto? Bienvenidos y bienvenidas, vamos con todo en este mar musical, navegando hasta las 8 de la mañana, pasándola muy pero muy bien, por supuesto, juntos. Ya lo saben, hasta las 8 en punto de la mañana estaremos juntos, pasándola muy bien, disfrutando de estos buenos éxitos, los ritmos musicales que jamás pasan de moda y también de los más actuales, que por supuesto cada cual tiene su esencia bastante bonita. Iniciamos de esta manera con todo y todo acá en Arrancando la Mañana. Les doy la más cordial bienvenida. Mi nombre es Melissa Limachi y con gusto, siempre es un gusto poder acompañarlos y yo quedo agradecida porque a cada uno de ustedes, porque me permiten ingresar hasta sus hogares, hasta el trabajo donde se encuentran, hasta sus vidas en realidad para poder escuchar, ¿no? ¿No es cierto? Un abrazo muy pero muy grande para cada uno de ustedes, las mejores vibras, los mejores deseos para esta jornada, siempre iniciando de la mejor manera y con la mente positiva, con las energías bien recargadas también para que nos vaya muy pero muy bonito. Si está enojado, si está renegando, le ha ido mal ayer, la jornada de ayer no estaba tan buena como usted esperaba, no se preocupe, que acá elevamos su energía, recargamos sus pilas y va a ver que todo va a salir muy bien. Es momento de irnos a una pausa muy chiquita, ya volvemos con todos los temas musicales, por supuesto, el número lo habilitamos de ya, sí, claro que sí, ¿por qué no? 765-22-124, 765-22-124, completamente a su disposición. Ya volvemos con más mientras usted participa.

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los temas infaltables en viernes, porque es viernes y el cuerpo lo sabe. 5 de la mañana con exacto 53 minutos en todo el país. Les doy la más cordial bienvenida a aquellas personas que se van uniendo a la sintonía, a la radio y también a la transmisión de Facebook. Sí, estamos realizando transmisión en Facebook a través de... A través de nuestra plataforma oficial, Radio Chagaltaya Música Tropical con Altura. De esa manera nos pueden encontrar, ¿sí? Estamos como Radio Chagaltaya Música Tropical con Altura y en diferentes plataformas.

ritmos mientras van participando. Jambaon, yo no sé, mañana nos dice. Yo sé que a muchas personas les gusta este tema. Así que iniciamos así con todo y todo antes de cerrar esta primera parte de nuestra participación. Ya volvemos.

La verdad es que sí, ¿no es cierto? Como nos dice Jambao, yo no sé mañana si va a estar ahí o no va a estar así ahí. Sí, realmente no sabemos lo que va a pasar mañana, ¿no es cierto? Bueno, pero otro de los bonitos ritmos que también están acá para sonar un viernes como hoy, les hablamos del grupo 1 que te dice Amor Pirata. ¿Qué tal la canción? Evidentemente, seguramente igual recuerdas muchas cosas con este tema. Enseguida vamos a ir con la lectura de los mensajitos 765-22-124 completamente a su disposición. Ya volvemos con más, disfrutemos el tema completito.

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0: esta segunda hora, por supuesto, escuchando Extremo Caliente junto a Pedro Atunga. ¿Qué te dice, Cholita, cuando son las 6:08 en todo el país? Enseguida vamos a ir con la lectura de los mensajitos del WhatsApp. El 765-22-124 está habilitado. Vamos a disfrutar este buen ritmo junto a Coris. ¿Qué te dice, cuando?
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0: los temas musicales infaltables y con la voz inigualable de exactamente los Cores. Con este tema que se ha hecho bastante conocido, ¿cuándo titula la canción para que la puedas solicitar en cualquier momento del día en toda la programación de la radio? Así que ya lo sabes, Coris, ¿cuándo? Son las 6 de la mañana con 12 minutitos en todo el país. Momento de ir con los mensajitos, como ya se los hemos mencionado. Hola, nos dice por este lado, buenos días, saludos desde Brasil. Hola, ¿qué tal a nuestro amigo desde Brasil o nuestro amigo o amiga? Un abrazo, gracias por estar en sintonía de la radio. Tenemos audio por este lado, mientras va cargando, vamos por este lado, también va cargando el audio. Por acá, saludos a Radio Chacaltaya, aquí dice en Cooperativa Salvadora de Yerbani. Provincia Noryungas, atentamente Leo Chira. ¿Cómo está Leo? Muy buenos días. Esperemos que esta jornada sea un día bastante bonito y con buenas noticias de por medio para que evidentemente nosotros también o el corazón se vaya alegrando, ¿no es cierto? Y claro, nuestra mente también esté bastante tranquila. 6:13, vamos con el audio. Hola, hola, ¿cómo está? Muy buenos días. Bienvenido a Radio Chacaltaya.
1: Hola. Muy hola. Buenos días.
0: ¿Cómo está? Buenos días.
1: Saludarte.
0: El gusto es mío, el poder escucharte.
1: Felicitarte por tu programa.
0: Gracias, Mechi.
1: Quisiera.
0: Y proceda a dormirse.
1: Un temita de Laura León. De el Laura. Hombre es como un oso.
0: ¡Epa! Se levantó muy bien en esta jornada.
1: Y en un ver saluditos.
0: Ya.
1: A todos los oyentes.
0: Perfecto.
1: Y muchas felicidades.
0: Gracias.
1: Tengas un buen día y que Dios siempre te bendiga. Chao, Melissa. Chao, chao.
0: Chao, Mercedes. Que tengas un día muy bonito. Gracias por despertar junto a la radio, junto al programa. Siempre una fiel oyente. Muchas, pero muchas gracias. Yo quedo completamente agradecida contigo. Y por supuesto, ahí que hoy sea un día bastante bonito para todos. Que nos vaya muy, pero muy bien en absolutamente todas las actividades que se pueda desarrollar en esta jornada de viernes 24 de julio. Cómo el tiempo va avanzando, ¿no es cierto? Ya unos días nada más de cerrar este mes, el mes de julio. ¿Qué cosas bonitas te han traído? Espero que sí. Sí, bueno, ha pasado cosas malas y demás. Bueno, ya llega otro nuevo mes, así que tú tranquilo, ¿sí? Momento de irnos a una pausa. Enseguida vamos a ir complaciendo con todos los temitas musicales solicitados a través de nuestro número y también vamos a ir ya con los comentarios a través de Facebook. Vámonos a una pausa. Ya retornamos.
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disfrutando de la voz de este excelente artista, por supuesto, como es Código Fer, que te dice qué más quieres cuando son las 6 de la mañana con 24 minutos exactamente en todo el país. Sí, exactamente, 6 con 24, momento de ir con uno de los temas solicitados a través de nuestra línea del WhatsApp y les hablamos de este tema que te dice el hombre es como el oso, con una participación también de Azul Azul, un grupo bastante reconocido acá en Bolivia, sí, por supuesto, y Laura León, a petición de Mercedes, que nos vamos con este tema, Sexy Amas, ya volvemos.

0: disfrutando este buenísimo ritmo junto a Azul Azul y Laura León, que te dice: el hombre es como el oso. Cuando son las 6:27 y tenemos este consejito bastante especial también para todos ustedes, si lo puedan tomar en cuenta. 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Vamos con alguno de los mensajitos antes de ingresar a pausa. Por este lado nos dicen, hola, hola, ¿cómo está? Muy buenos días. Abrahamcito Aliaga, otra vez le ganaron en el mensaje. Vamos por acá. ¿Cómo está, Brancito? Muy buenos días.
1: Mel, ¿cómo estás? Buen día.
0: Hola, hola. Esa,
1: por
0: con
1: favor,
0: las energías.
1: Antonio Marejada, gracias. Que tengas un lindo día y un buen fin de semana.
0: Muchas gracias.
1: Todo lo mejor para ti. Abrazos y te cuidas. Chao, Mel. Chao.
0: Chao, Abrahamcito. Que tengas un excelente día también tú. Enseguida se va a ir este tema buenísimo junto a Roberto Antonio, que te dice Marejada. Vámonos a una pausa, ¿les parece? Abrahamcito, que tengas una excelente jornada, que todo te salga muy bien y por favor desayuna antes de salir de casita, porque tengo entendido que sales muy temprano, ¿no es cierto? Así que abrígate también. Ya tú sabes cómo tienes que salir de casita, y a las personas que también nos están escuchando y están a punto de ir hacia su destino, igual abríguense, por favor, ¿sí? Ahora sí, momento de irnos a una pausa, ya volvemos con más, no te despegues de la sintonía.
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0: Este bonito tema estaremos escuchándolo después de la pausita. Sí, exactamente, 6:45, momento de irnos a una brevísima pausa. Ya volvemos con mucho más. Para que podamos obviamente participar junto a todos ustedes, para que podamos interactuar junto a sus mensajitos y a sus comentarios en Facebook. Estamos como Radio Chacaltaya, música tropical con altura, no lo olviden. Ya volvamos con más y enseguida escuchas el tema completito.
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duda, uno de los bonitos ritmos. Ahí estábamos junto a San Francisco, que te dice Mix Presumida, cuando son las 6:58. Antes de cerrar esta hora de participación, nos vamos junto a este bonito consejo que tenemos. 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Mensajitos por este lado y nos dicen, a ver, denme un segundito por favor. Hola, buenos días, señores de la radio. ¿Podría pedir un tema musical? Nos dice, claro que sí, siempre, con todo gusto. De Daniel Agustín y siempre de Amares, dice, para uno de mis compañeros de trabajo de la empresa Digimóvil Telecomunicaciones, saludos desde Palma de Mallorca. Un abrazo a nuestros amigos en España, ¿no es cierto? Un abrazo muy grande, gracias por estar junto a nosotros. Es un cruceño, belleza, un compatriota boliviano que está por esos lares, por esos sitios. Y esperemos que le esté yendo muy, pero muy bien. Vamos con otro mensajito con él por este lado y nos dice, buenos días, hermoso, un tema de La Bamba, La Pollera Colorada. Dice, y saludos a toda mi familia de parte de Jesús Reinaldo Yujra Larico desde Huancané, Suyungas. Un abrazo hasta Huancané.

0: Yungas, gracias por estar junto a nosotros. Abrazos para ti, nuestro querido amigo Jesús Reinaldo Larico. Gracias por participar y por siempre estar junto a la radio, junto a Chacaltaya. Sí, exactamente, para las personas que se están uniendo a la transmisión y también en este caso al dial de la 93.7, esto es Radio Chacaltaya. En tu programa Arrancando la Mañana, como todos los días, a partir de las 5:30 de la mañana. Vámonos a una pausita, ya volvemos con más y con sus peticiones musicales también.
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0: bastante bonito para sus oídos, disfrutando a Luigi con el tema Me Recordarás. Cuando son exactamente las 7 de la mañana con 13 minutos en todo el país. Sí, mis queridos amigos, hoy 24 de julio, el tiempo va avanzando. Hoy viernes, último día de la semana, ya a punto de ingresar también al fin de semana para poder descansar las personas que trabajan de lunes a viernes y aquellas del fin de semana seguramente también se están preparando para el nuevo. 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Momento de irnos a una pausa, ya volvemos con más y con sus peticiones musicales, por supuesto que el tiempo pasa volando, ¿no es cierto? 7:17, en unos instantes vamos a realizar live a través de TikTok, así que si no te has unido a la cuenta, puedes hacerlo en este momento. Estamos como Radio Chacaltaya, así nos encuentran en la cuenta de TikTok, le dan like y van a poder formar parte de toda la familia Chacaltaya y evidentemente también van a poder ver las publicaciones que se van realizando día con día y las transmisiones de cada programa. Ya volvemos, vámonos a una pausita.
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0: 7 de la mañana con exactos 27 minutos en todo el territorio nacional. Mandamos saluditos a quienes están en sintonía de la radio en las diferentes zonas de la ciudad de La Paz, de la ciudad del Alto. A ver, en la ciudad del Alto nos encontramos por ese lado, por Villa Dolores, en La Ceja, en Villadela también, por supuesto. Por San Roque, un abrazo para todos nuestros amigos, el distrito 1, 2, 3, 4, a todos los distritos, muchas gracias por siempre estar junto a nosotros y por supuesto también aquí en la ciudad de La Paz, a las diferentes zonas, por Chasquipampa, por La Sur, a Chumani, nos vamos para Calacoto, Cotacota. Nos venimos para el centro, para San Pedro, nos vamos para Miraflores, para Chumani, bueno, por este lado, para Sopocachi. También para Villa del Carmen, Villa Fátima, para todos estos sectores, un abrazo muy, pero muy grande. Nos estás escuchando de repente en la movilidad pública, tal vez estás por algún puestito de venta en el comercio. Un abrazo para ti, estás en compañía de Radio Chacaltaya 93.7. Momento de ir con los comentarios a través de Facebook, sí, que se han generado a través de Facebook. Estamos, ¿cómo nos encuentran? Radio Chacaltaya, música tropical con altura. Sí, estamos en Facebook para Augusto Villasanti. ¿Cómo está? Muy buenos días. Bienvenido a la programación de la radio. También por ese lado para Lucio Hernán Condorena. ¿Cómo está? Muy buenos días. Para Ranul Furía, buen día de Dios. Nos dice a toda la familia de Chacaltaya. Muchas gracias. También para Bebe Pérez. Buenos días, Melisa. Nos menciona cómo está. Muy buenos días, Bebe Pérez. Amaneciendo siempre con la radio. Gracias por despertarnos con tus hermosos ritmos. Bendiciones. Que tengas un lindo día, hermosa niña. Dice muchas gracias, Bebe Pérez. Le mando un abrazo muy grande. Gracias por siempre estar junto a nosotros. Para Benjamín Montero, de igual manera, saluditos desde Yacuiba, el Gran Chaco. Un abrazo a nuestro amigo hasta Yacuiba, hasta el Gran Chaco. Para Ángel Flores, de igual manera, ¿cómo está? Muy buenos días. Para Jesús Efraín Choque, buenos días, Chacaltaya. Saludos desde Vinto, en Cochabamba, a la promo del Colegio Carlos Andrés Pérez, de la promo 2000. Un abrazo a nuestros amigos de la promo 2000, allá en Cochabamba, exactamente, en Vinto, ¿sí? También para Choco Valderrama, ¿cómo está? Muy buenos días. Para nuestra amiga Graciela Clemente, un abrazo también. Buenos días y bienvenidos. Estamos ya a punto de cerrar el programa. Nos resta media hora, pero continuamos nosotros siempre con toda la predisposición para que ustedes la pasen muy, pero muy bien. Vámonos a una pausa y enseguida volvemos con más acá en Arrancando la Mañana.
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disfrutando una de las bonitas propuestas que tenemos acá en la radio y les hablamos de Mambolé con el tema La Murga, cuando son exactamente las 7 de la mañana con 39 minutos en todo el país, en todo el territorio nacional. Un abrazo a quienes están conectando a través de la página, bueno, en este caso de la cuenta de TikTok. Estamos como Radio Chacaltaya para las personas que quieran ingresar para ese lado. A ver, Álvaro Ugalde, ¿cómo está? Muy buenos días, nos manda saludos también por ese lado. Para toda la familia Ugalde, un abrazo muy grande. Para Ramiro, ¿cómo está? Muy buenos días. Para José, que nos dice, hola, buenos días, hola, ¿qué tal? Buen día. Martín Carmona, hola hermosa, buenos días. Alvarito Montoya, de igual manera. Raquelita, por ese lado. María, ¿cómo está? Muy buenos días a quienes se van conectando. Mientras ustedes van ingresando al TikTok, les vamos a dar este buen consejo a esta hora de la mañana y les hablamos de Colocentro. 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Muy bien, ahora sí, continuamos con más y mandamos saluditos para Félix Luna. ¿Cómo está? Muy buenos días para Soyes, para Stephanie. También, ¿cómo está? Buenos días, Stephanie. Saluditos, dice, saludos a mi esposo Ubaldo Tenorio. Decirle que lo quiero, lo amo, saludos hasta Brasil, a mi familia que se encuentra en Bolivia. Un abrazo también a toda la familia de nuestra querida amiga Stephanie Adagua, quien está junto a nosotros, por supuesto, también para Erasmo Platero. No nos olvidamos de... Déjenme un momentito, por favor, denme un segundo. Para Miriam Valdés, un abrazo y muchas gracias por compartir también la transmisión. El agradecimiento para cada uno de ustedes por siempre estar junto a la radio y junto a nosotros. Vamos a disfrutar otro de los bonitos temas que tenemos acá y les hablamos de 10 puntos que te dice Dime mi niña. Ya volvemos con más, no te despegues de la sintonía. 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

Estás retando con mucho más cuando son exactamente las 7 de la mañana con 55 minutos. Ya estamos a nada, así a segunditos nada más de despedirnos, pero no me voy sin antes mencionarles el siguiente consejo. 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

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Ahora sí, mis queridos amigos, es momento de despedirnos. Que tengan una excelente jornada, que todo les salga muy bonito. Los mejores éxitos y las mejores vibras desde acá, desde la cabina principal de Radio Chagaltaya. Conmigo hasta el día lunes a partir de las 5:30 estaremos nuevamente acompañándote con todo y todo para que ustedes inicien una mañana realmente muy buena y siempre con la mente positiva para que todo les salga muy bien. Que tengan un excelente fin de semana. No se despeguen de la sintonía porque acá tenemos muchísimo más para todos ustedes. La programación de la radio continúa con muchísimo, así que los invito a que se queden. Cuídense mucho, un abrazo. Me despido con este buenísimo tema de Néstor en Bloque que te dice: una calle no separa. Cuídense mucho, chao, chao.

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Atención, esta es la hora en punto. Son las 8 de la mañana. Las 8 de la mañana con 9 minutos. ¿Cómo están? Buenos días, bienvenidos. Estamos arrancando nuestro programa. Estamos arrancando la mañana empresarial. Hoy viernes 24. Hoy viernes 24. ¿Cómo pasa el tiempo? Avanza el tiempo. Y le damos una cordialísima bienvenida a nuestra mañana empresarial. Saludando a toda la gente mía que está a partir de este momento conectada con nuestro streaming en el Facebook. Estamos en vivo a través de nuestra frecuencia, donde nos pueden escuchar y participar. Les saluda Zenón Huiza Vázquez. Bienvenidos.

Bueno, estamos en nuestro streaming en vivo. Recuerden, 765-22-124. 765-22-124. Vayan participando. Enseguida me conecto al TikTok también, ¿eh? Me voy a conectar al TikTok enseguida. Así que Facebook, TikTok y todas las redes sociales.

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Las 8 de la mañana con 22 minutos. 8 de la mañana con 22 minutos en todo el país. Bien, vamos a hablarles el día de hoy de los amigos y amigas que nos están escuchando en diferentes lugares de comercio también. Sí, fin de semana, por supuesto. Siempre atento, dicen fin de semana y el cuerpo lo sabe. Y así tiene que ser. Saludo para Augusto Villasanti. Gracias, sigan escribiéndonos. Pónganle un like, un me gusta, un me encanta. Y a participar de la programación de la radio. Saludos para toda la gente mía que hoy está en sintonía de 93.7. Buen día de Dios. Música tropical con altura. Un temita, por favor, del grupo Veneno, Nuestro Destino. Saludos, Almacena El Pulpo. Atentamente a nuestro querido amigo Sixto. Le enviamos un gran saludo. Nos han enviado fotitos, algunos videos nos envían. Muchísimas gracias. Y pueden enviarnos su videito también de lo que están haciendo, Un gran abrazo a la gente mía que está hoy en sintonía de la radio, también en las instituciones públicas y privadas. Estamos en nuestra primera hora, estamos en la primera parte de la mañana empresarial.

Le voy a enviar un gran saludo para usted que hoy está en sintonía en la radio, en el minibús, en el taxi, en el trufi. Los amigos que están, por supuesto, también escuchándonos allá en el Pumacatari. Así que le enviamos un gran saludo. Que tengan una linda mañana. Lo mejor para hoy, en esta mañana de viernes. Las 8 de la mañana con 26 minutos. 8 de la mañana con 26. Vamos saludando enseguida a todos los amigos en el WhatsApp, pero también a través de nuestro stream. Radio Chacaltaya, música tropical con altura. Dejen su mensajito de texto, su canción, su saludo, su participación a través del WhatsApp, pero también a través de nuestro streaming. Radio Chacaltaya, música tropical con altura. En el Facebook, donde pueden escucharnos, pero además vernos.

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Atención con la hora en punto, las 8 de la mañana con 39 minutos, 8 de la mañana con 39. Le voy a enviar un gran saludo para la gente mía que hoy está escribiendo a través de nuestro stream, a través de nuestro WhatsApp. Hola, buen día, Zenón, ¿cómo estás? Quiero enviarle un gran saludo, dice, y escuchar la canción de Rodrigo Tapari y Eric Berríos, la canción Quédate Aquí, canción que hemos escuchado ya. Que tengas un excelente viernes, buen fin de semana, saludos a la distancia, saludos, gracias por estar, por supuesto, en sintonía de la radio. Un gran abrazo, que tengan una linda mañana. Hoy les recuerdo que pueden participar también a través de nuestro stream, de nuestro live en el Facebook. Enseguida vamos con el TikTok, Saludos para Augusto Villasanti, saludos para Josecito Escobar. Gracias, saludos para José. Hola, Radio Chacaltaya, buenos días. Zenón, qué linda la manera de arrancar la mañana, dice, súper, saludos a la distancia, atentamente Joselito, desde la Argentina, te pido una canción de los Sigma, señor fiscal, aguante Chacaltaya, y aguante la mañana empresarial, dice, saludo para mi buen amigo Johnny Street también, gracias a nuestro querido amigo Johnny, saludo para Juanito Méndez también, le enviamos un gran saludo para Juanito, gracias por la participación, todos y cada uno de los días. En la programación de la radio, sigan escribiéndonos. 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

Las 8 de la mañana con 54 minutos. 8 de la mañana con 54. Ya estamos en vivo en el TikTok, ¿eh? Estoy apuntando, por si acaso, todas las canciones que me están pidiendo. Las estoy apuntando a través de nuestra primera parte, segunda hora. Vamos a estar, por supuesto, escuchando tus canciones favoritas. Las canciones ahora, no solamente para los amigos en el Facebook, para los amigos del TikTok. Así que vayan pidiendo sus canciones, vayan uniéndose y compartiendo. Comparten, compartan, compartan. Bonita charla que vamos a tener, ¿eh? Les voy a contar un par de cosas. Les voy a contar un par de cosas a los amigos del TikTok. Así que vayan preparándose, por favor. 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Y hoy, por supuesto, le hablamos.

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Señoras y señores, vamos a cerrar nuestra primera hora, la primera parte de la mañana empresarial. Hoy, como siempre, invitándolos ya también a través del TikTok. ¡Zap, tap a la pantalla, chicos! Es viernes y estamos un poquito más sueltitos, ¿no? Hay que... No tengo corbata, pero hay que desaflojar un poquito la corbata. No sé si ir de tenis al trabajo, pero hay que estar más relajaditos, ¿no? Ese es el efecto que causa un fin de semana.

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Las 9 de la mañana con 8 minutos. Agradezco a las más de 200 personas que en este momento nos están viendo en el TikTok. Gracias. Algunos se ríen, algunos no. Pero tenemos una charlita, pero realmente fantástica, deliciosa. Creo que me voy a conectar más tempranito, ¿eh? Me parece muy bien. Tipo 8 de la mañana creo que me voy a conectar. Para que podamos fluir con la charla. Saludos para Gillian Paz. Saludos para los amigos de el Hospital Obrero, donde nos están escuchando, especialmente a el área de esterilización y el área de lavandería, para Gillian Paz. Un temita de Miosiris nos están pidiendo. Agradezco mucho el mensajito que nos acaban de llegar, que nos acaba de llegar este mensajito de la gente mía de el Hospital Obrero, como todas las mañanas. Muchísimas gracias. A ver, ¿qué más? 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Gracias a los amigos como Marco Aurelio, Dao Sousa, por favor, un temita dice de la nueva luna. Tenía pendiente yo un gran saludo para los amigos de el TikTok que me acaban de solicitar, por supuesto. Estos saluditos lo estoy buscando. Saludos para Efraín Leaño. Saludos para Arminda Liz Ávila. Cumple un año más de vida. Le deseo todo lo mejor, dice su señor esposo, con tan lindo día. Gracias, un gran saludo para ustedes, y felicidades a la señora Arminda. Hoy está de cumpleaños. Si alguien está de cumpleaños en la casa, algún amigo, alguna amiga, puedes ingresar a nuestro stream en el TikTok, en nuestro stream en el Facebook, o puedes seguirnos, por supuesto, a través de nuestra programación habitual en 93.7. aquí me distraen, ¿eh? Bienvenidos a nuestra segunda hora, segunda parte de la mañana empresarial. Gracias a toda la gente mía que está en sintonía de la radio. Bienvenidos a nuestro programa el día de hoy en su segunda hora.

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Las 9 de la mañana con 24 minutos. 9 de la mañana con 24. Es un grato momento el que tenemos para compartir a través del TikTok. Así que los invito para que puedan participar también a través de nuestro TikTok en un live que tenemos en este momento. Tap tap a la pantalla. Saludos para Nelly en Barcelona. Saludos para Carmencita Cerrudo. Para Francis también. Le voy a enviar un gran saludo a Rolando. ¿Quién es más? Se están uniendo Roger, David. Se están uniendo todos el día de hoy en nuestro live. Saludos a Carmencita Cerrudo el día de hoy. Gracias. Que tengan una linda mañana. No olviden que hoy estamos acá en la mañana empresarial. 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Recuerden, 765-22-124, 765-22-124, a participar hoy de nuestro programa y a solicitar lindas canciones que nos están, por supuesto, acompañando toda la mañana. Les saluda Zenón Huiza Vázquez. Estamos, como siempre, rumbo a las 12 del mediodía. Escribinos y participa. También los amigos del TikTok, ¿eh?

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Mira, un gran saludo para la gente mía que hoy está en sintonía de la radio en diferentes lugares de comercio. Acaban de escribirnos también desde la Uyustos, desde la Avenida Buenos Aires, desde la Avenida Tumuzla, acá en la ciudad de La Paz, donde siempre y habitualmente están escuchando la programación de la radio. Acabamos de escuchar la música de los Charros, la música de los Coris y las sugerencias que están saliendo aquí en la radio. Saludos para Fernandita Casas. Saludos para Mauro. Un temita, por favor, de Jambao, la canción Carla, que también sale enseguida. Saludos para nuestro querido amigo Marco Aurelio da Sousa. Un temita de la Nueva Luna. Van a salir las canciones con todo gusto. Gracias, un abrazo. Que la pasen realmente muy bien. A los amigos que están en el Hospital Obrero también, un gran saludo. Yo les decía, ¿no? Vayan pidiendo sus canciones, que van a, por supuesto, escucharlas en el transcurso de esta segunda hora. Saludos para Juanito Ramírez. Saludos para Nelly en Barcelona, España. Saludos para Fausto, dice Andino. Saludos para nuestro buen amigo JC Jiménez. A Juan Carlitos Jiménez le vamos a enviar un saludo. Para Rina también. Saludos para Rina. Buen día, muchachos. A Juventud Eterna, dice. Un gran saludo. ¿Cómo es eso de Juventud Eterna? Gracias a nuestra buena amiga Rina.

Junior. 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Estamos en nuestra segunda hora, la segunda parte del programa. Sigan escribiéndonos. Llevo varias canciones, pero van a salir. Y los amigos del TikTok, tap tap a la pantalla también. Escribinos y participad de la mañana empresarial de hoy, viernes. Es viernes y el cuerpo lo sabe, así dicen.

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Las 9 de la mañana con 52. 9 de la mañana con 52 minutos. Saludos para Milton. Saludos para Alexander también. Gracias a Yosel. Saludos también para los amigos de Zurich. Me pidieron enviarles saludos también. A ver, recuérdenme, chicos. Nos han pedido de expreso. Saludos a la familia.

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Saludo para nuestra querida amiga Vanessa. Bienvenidos y bienvenidas a nuestra tercera hora, la tercera parte del programa. Saludos para los amigos de Quime. Saludos para la gente mía que nos escribe también desde los Yungas. Saludos para los amigos en Licoma, en los Yungas también. Gracias a Huguito Mendoza. Saludos para Fernandito Torrico. Saludos para Ali, nos piden la canción de la Repandilla junto a Código Fer. Bueno, estoy apuntando todos los que puedo, porque hay muchas canciones que van a salir a continuación acá en La Mañana Empresarial y en la tercera hora. Aprovecho el momento para saludar también a los amigos del Facebook, para Jimena Flores. Saludos también para nuestro buen amigo Esteban Urquizo también. Le enviamos un gran saludo a los amigos que están en el WhatsApp de la radio. Gracias a Victoria Gabriela. Hola, buenos días, saludos desde España. Saludos a la promoción 97 del Colegio Nacional Eucaliptos, un temita musical del grupo Delirios. Saludos a Marcelito Corani. Está genial la radio, aquí una calor, pero que derrite, dice. Pero a seguir con la lucha en la vida. Y la radio es una sola, hay que vivir la vida. Viva mi querida Bolivia. Saludos para nuestro querido amigo Marcelito, allá donde nos están escuchando, por supuesto, un gran abrazo. Saludos para los amigos de la Central del Perú, en la selva central del Perú, ahí en la obra de saneamiento, para Jorgito Huanca, a Juan de Dios Yupanqui, a Juan Carlitos también, a todos los que están trabajando allá en la obra. Un gran saludo, algo de los sigmas, dice el mensajito de texto que nos acaba de llegar. Sigan escribiéndonos 765-22-124 y bienvenidos a nuestra tercera hora, la tercera parte de La Mañana Empresarial.

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Las 10 de la mañana con 26 minutos en todo el país. Linda, linda secuencia de canciones con este mix presumida con San Francisco. Le envío un gran saludo para nuestro buen amigo Diego también. Gracias a Diego, gracias a nuestra querida amiga Antonieta también. Un gran saludo para Carmencita, para toda la gente amiga que hoy está en sintonía de la radio, por supuesto, participando de la mañana empresarial. 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Señoras y señores, saludo para la señora Goya de Cerrudo. Le enviamos un gran saludo para la señora Goya de Cerrudo, para Carmencita, para los amigos de la panadería y repostería Semilla. Despierta ya, mujer. Le

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Estamos a tan solo 18 minutos de las 11 de la mañana en punto. Saludos para todos los amigos que nos están escuchando. ¿Dónde decían? A ver. Los saludos se anteponen. Saludos para nuestro buen amigo Nico. A los amigos del Mercado Bolívar. Nos están escuchando ahí. Gracias a Mónica. Saludos para todos los amigos en el Mercado Bolívar. Saludos para Yosel. Saludos para la gente mía que está participando el día de hoy. Escríbanos, sigue escribiéndonos. Recuerden que nos acompaña Colo Centro. Novedades con los amigos de Colo Centro en segunditos nada más. Se las voy contando. 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Todo esto en esta tercera hora, la tercera parte de la mañana empresarial.

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quédense en la sintonía del radio, que por supuesto tenemos mucho más para ustedes. Que la pasen bien, tengan un excelente viernes y un buen fin de semana. Les saluda Zenón Huiza Vázquez. El lunes volvemos con La Mañana Empresarial y recorren toda la programación con ustedes para que puedan disfrutar, por supuesto, de lo mejor de la música tropical.

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Amigos, amigas, 12 del mediodía, 7 minutos, 12, 7 minutos. ¿Qué tal? ¿Cómo están? Buenas tardes, un gran abrazo para cada uno de ustedes. Los saluda Gonzalo Carreoni a partir de este momento. Arranca el encuentro que tenemos a mitad de jornada. Nuestro feliz mediodía en viernes, viernes 24 de julio de este 2026. Señores, amigos, amigas, ya les damos la cordial bienvenida y la invitación para juntos hacer el recorrido de 180 minutos con la buena música, los buenos éxitos y todo el buen ritmo que tiene 93.7. Ah, señores, amigos, amigas, bienvenidos, bienvenidas. Arranca el programa el día de hoy y les damos la cordial bienvenida a cada uno de ustedes. Como siempre, la invitación para que participen a través del 765-22-124. También estamos a través del Facebook Radio Chacaltaya Música Tropical con Altura. Señores, amigos, amigas, estamos comenzando el programa, estamos arrancando, estamos iniciando nuestro feliz mediodía. Los saluda Gonzalo Carreo Maldonado, va a ser como siempre un gusto, un placer compartir con todos ustedes la buena música de la radio. Bienvenidos, bienvenidas.

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0: Señores, Cañaveral junto a la Sonora Dinamita. ¿Y qué tal? ¿Ah? ¿Qué tal esa versión? La Cadenita es el título. Suena muy bien aquí en la radio, señores, amigos, amigas. Estamos disfrutando todo lo que tiene nuestra mitad de jornada. Nuestro feliz mediodía. 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

A Fer Vázquez y dime si te vas con él, el título de esa buena canción aquí en la radio. Vamos compartiendo tus canciones favoritas, los éxitos y todo lo que tenemos para ustedes. Gracias a toda la gente que está participando a 765-22-124. 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

Otra de las muy buenas canciones nuevas que tenemos para ustedes. Águilas de América, te desconozco, es el título de esta buena canción en la radio. 12:42 minutos. Ya lo saben, participen a través del 765-22-124. Saludos, queridos amigos de Chacaltaya, como siempre, a full volumen, dice, en el Centro Comercial Capricornio, en la avenida Tumuxla. Saludos, saludos a la gente que está con nosotros, ahí en el Centro Comercial Capricornio, en la avenida Tumuxla. Les enviamos un gran abrazo a nuestros buenos amigos, a todos los locales de la galería del Centro Comercial Capricornio. Un gran abrazo, gracias por estar con la radio, ¿eh? Gracias por ser parte de todo lo que tenemos en esta nuestra mitad de jornada. Señores, amigos, amigas de Aguadera, hasta que te duela la cabeza, dice, viene enseguida. Y recuerden que a través del Facebook también, ya estamos con ustedes, Radio Chacaltaya Música Tropical con Altura. Radio Chacaltaya Música Tropical con Altura.

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Amigos, amigas, Extremo Caliente junto a Pedrito Atunga, Cholita es el título. Esta muy buena sugerencia que hay en la radio cuando estamos a 5 minutos para la 1 de la tarde. 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Saludo para toda la gente que también está a través del Facebook, ¿no? Radio Chacaltaya, Música Tropical con Altura. Edwin Quintanilla, te enviamos saludos. Buenas tardes, dice Edwin. Saludo para ti, Augusto Villasanti, lo propio. Gracias a la gente que también escribe al 765-22-124. Es como siempre un gusto, un placer acompañarles con la buena música de la radio. Sigan participando, sigan enviando los mensajitos y compartiendo sus canciones favoritas. Cerramos esta hora y lo vamos a hacer con Juanes. Esta versión de La Camisa Negra que le pone punto final a esta primera.

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Monterrojo Bailadora es el título de esa muy buena canción. A esta hora de la tarde arranca la segunda parte del programa, la segunda hora de nuestro feliz mediodía. Y atención, atención con esto, porque este es un mensaje muy urgente. 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Una de la tarde con 9 minutos. Sigan participando. 765-22-124. Y el Facebook Radio Chacaltaya, Música Tropical con Altura. Saludo para Ranul Furía, un temón para escuchar y mover el esqueleto de Gilda, por favor, si dice. Dale, Ranulfo, te envío saludos. Gracias por estar con la radio.

0: Nos separamos unos minutos y la energía musical continúa. ¡Feliz mediodía!
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buenas tardes, bienvenidos y bienvenidas a disfrutar de este sabor tan especial que vivimos en la tarde a través de 93.7. Estamos en viernes. Con una temperatura muy agradable en la ciudad de La Paz, tenemos cielo con algo de nubes, pero eso no quita que la temperatura esté por encima de los 15 grados centígrados. Y con el ritmo de la radio, estamos complementando un inicio de fin de semana espectacular. Viernes 24 de julio de este 2026, qué rápido ha pasado el tiempo y ya estamos casi en el epílogo de este mes, así que aproveche por favor para poder avanzar en los proyectos, en todo lo que se propuso en este mes de julio, que de a poco se nos va. Se nos fue esta semana, estamos recibiendo un nuevo fin de semana que espero lo aprovechen para todo tipo de actividades dedicadas a la familia, a los amigos y al desestrés que se necesita, es justo y necesario. Y para todo ello estamos acá para brindarles nuestra compañía y la buena música que tenemos. Así que un abrazo para todos ustedes. Bienvenidos a la programación de la radio. Como todos los días, hoy contamos con la participación de muchas empresas que nos van a estar dejando alternativas importantes para que ustedes las tomen en cuenta, sobre todo en servicios y en productos que tienen que ustedes conocer y probar, por supuesto, para que tengan siempre lo mejor de nuestras empresas. Saludos para toda la gente que ya está en contacto con nosotros. Dejamos que participen a través del Facebook. Y enseguida, pues vamos a dar a conocer los mensajes que van ingresando a través del WhatsApp de la radio, también con pedidos musicales y con muchos saludos, buena vibra que nos hacen llegar a través de esos mensajes de texto. 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Y como todos los días también estamos con Alka Glass, así que amigos y amigas, gracias por estar con Chacalta y así arrancamos el sabor de la tarde, el saborcito de 93.7. Hay ritmo, hay buena música.

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0: se trata de la pura sabrosura y como no puede ser de otra manera, acá estamos también recordando varias facetas de esa agrupación porque tiene un recorrido ya más de 10 años dentro de la música tropical y con muchísima razón y evidencia musical además ha logrado cosechar grandes fanáticos en todo el territorio nacional. Así que ahí estábamos escuchando otra de las canciones que nos solicitaron en nuestro programa. 15:23. Buenas tardes y bienvenidos a este, el programa que da inicio a la tarde y que además tiene por objetivo acompañarlos ahí en todas sus actividades. 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Bueno, y estamos esperando la comunicación de nuestros amigos a través de el 765-22-124 y estamos esperando que se junten nuestros amigos para poder elegir canciones para esta tarde que está muy, pero muy calurosa y lleva además la compañía de Chacaltaya. 765-22-124 y Radio Chacaltaya, música tropical con altura. En vivo a través del Facebook ya nos pueden encontrar. Vamos a la música, eso siempre es importante porque cuando necesitamos darle agilidad a nuestras actividades, por supuesto, estamos disfrutando de la música y la compañía de 93.7 que da inicio a un nuevo fin de semana.
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son Águilas de América y nos regalan esta super canción. Te desconozco, para poder ponerle ese ritmo romántico a la tarde con una canción espectacular. Está dentro de las propuestas, está dentro de nuestras ofertas musicales, que no solamente están presentes acá en la programación, sino también a través de las redes sociales. Así que, si ustedes quieren compartir con esta agrupación, en cualquier momento pueden armar un playlist, porque lo tenemos ahí, 10 de 10, dentro de nuestras sugerencias, con el rótulo Sugerencia Chacaltaya o Lo Más Caliente de la Radio. Búsquenlos, se van a poder disfrutar siempre de estas y otras canciones maravillosas. 15 horas con 39 minutos, vamos de inmediato a los saludos y vamos a darle la bienvenida a toda la gente bonita que también está participando a través del TikTok en esta tarde. 15:39, aplausos por favor para los Águilas de América con esa buenísima canción. Y ahora sí, pues nos vamos a decirles a nuestros amigos bienvenidos, porque no puede ser de otra manera. Tarde a tarde disfrutamos así de 93.7. También estamos ahí en el Facebook con nuestros amigos que de a poquito se van sumando a la movida tropical de 93.7. Saludos para nuestro querido amigo Jeremías. Gracias, Jeremy, por estar con nosotros. Saludos para Octavio. Hola, Madeleine. Saludos para ti desde el Distrito 8 de la Ciudad del Alto. Pues un gran saludo para todos los amigos de la Ciudad del Alto, la urbe alteña, que nunca nos abandonan y siempre están presentes con nosotros. Ahí los invitamos a regalarnos un tap-tap en el TikTok. Ya estamos en vivo. Hola, saludos para nuestro querido amigo Tauro, taurino desde Chile. Saludos para ti, corazón. Cuéntame cómo está el clima allá en Chile. También están dando la bienvenida a un nuevo fin de semana con nuestra música. Hola, saludos para el Salón Fabi, dice, en el cementerio. Saludos para ellos. Seguramente están preparando todo para actividades de este fin de semana, ¿no es cierto? Hola, saludos. Hace frío, dice. ¿En verdad están con frío? No me digas, corazón, aquí nos estamos asando con 17 grados centígrados en la ciudad de La Paz. Hola, saludos para nuestro querido amigo Israel. ¿Cómo están? Tap, tap a la pantalla, por favor, quienes están en vivo en esta tarde y en este momento acompañándonos. Ahí vamos creciendo con el número de seguidores. Mucho frío, dice, en el norte de Chile. Bueno, pues son días y días, ¿no? A nosotros nos va a tocar seguramente una última nevadita, algo de frío,

ya seguramente seremos testigos de aquello. Hola, G. Gracias por estar con nosotros. Buenas tardes. Habla Genaro, dice. Genaro Choque desde Cochabamba. ¿Cómo estás, mi querido Genaro? Saludos a la yacta preciosa donde tenemos a tantos amigos. Siempre disfrutando de la compañía de la radio. A propósito, este fin de semana va a ser de regreso seguramente a sus diferentes distritos, ciudades, departamentos, porque ya se acaba la vacación de invierno y muchos papás ya están en ese cometido. Van a ir desde diferentes lugares donde se desplazaron a volver precisamente a poder actualizar todas las actividades que les corresponde para llegar nuevamente a las actividades escolares en esta segunda mitad del 2026. ¿Me escuchan, mis queridos amigos? Por favor, ¿me pueden dar un me gusta, un ok? O sí, Madeleine, ¿te escuchamos o estamos deficientes del audio? ¿Me pueden confirmar eso, porfa? Hola, saludos a la prestigiosa audiencia de la radio, dice. Sí, llego el viernes. Ah, muy bien, Oscar. Saludos para ti, corazón. Vamos a ver cómo mejoramos el sonido del TikTok, así que denme unos minutos y un poquitín de paciencia, por favor. Son las 15 horas con 42 minutos, 15:42. Hay que disfrutar de más éxitos y acá los estamos invitando a todos a ser parte de este programa con sus mensajes, ¿sí? Vámonos a más música y enseguida vuelvo con saludos y mensajes de texto que están llegando a través de todas nuestras plataformas. Bienvenidos a la tarde de Chacaltaya. Así disfrutamos y así avanzamos nuestro programa.

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Pantalla, estamos en vivo a través del TikTok, también compartiendo con nuestros queridos seguidores. Y este es el trabajo de Chagaltaya, que lo compartimos a través de nuestras redes sociales. Están comunicándose también a través del WhatsApp de la radio, 765-22-124. Hola, muy buenas tardes, dice, por favor, quisiera el tema de Malagata, chiquilina bonita. Wilson Ramos dice, saludos para todo el programa, los escuchamos en Extranca Río Seco. Qué bueno, mi querido Wilson, yo te mando muchos saludos, un abrazo enorme, esperando que el fin de semana sea muy bueno y prometedor para ti y la familia. 765-22-124, hola Made, saludos para ti, el programa como siempre 100 puntos, dice, por favor quisiera escuchar un recuerdito de Grupo Néctar, con mucho gusto lo vamos a poner, vamos a buscar algo bonito de Grupo Néctar y vamos a compartirlo. Si están en el Face, a compartir por favor, como Pablito, mi querido Pablito siempre está atento y pendiente de la programación, a compartir por favor y dejar el me gusta, me gusta, me gusta, necesitamos... El like para el Facebook y necesitamos los tap tap en la pantalla a través del TikTok. Gracias a mi querido amigo Aparicio Duarte, dice desde Paraguay. ¿Qué tal? Saludos a la gente del Paraguay, a mis queridos amigos, a nuestros queridos seguidores. Estoy con Ronald en La Paz. Hola Ronald, bienvenido. Saluditos para los cuates, dice NXWara. Saludos para Freddy, ¿cómo estás? Saluditos para mi querida Mish. Hola, mi querida Michelle Lazo de La Vega, un saludo para ti. Hola, saludos Topito. Buenas tardes, Chacaltaya, dice. Gracias a los amigos que están compartiendo la tarde con nosotros. Buenas, Chacaltaya. Saludos para nuestra querida amiga Aurora. Aurora Nicole. Por favor, la canción de Expreso, Mentiras, porfa, dice. Claro que

muy bonito este mix. Ya pueden pedirlo, viene con Amor Rebelde. Voy a buscar información de esta agrupación. Es otra de las buenas sugerencias que tiene la radio para que puedan ustedes compartir en esos momentos en los que deseamos disfrutar de buena cumbia al estilo de Chacaltaya 93.7. Estamos a tan solo 6 minutos para las 16 horas en todo el territorio nacional. Y vamos tomándole el pulso al fin de semana. 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Qué bien, es momento de cerrar esta hora. Sí, con la música bonita de la radio y esta vez con Extremo Caliente. Tengo canciones muy bonitas que son dignas de ser enviadas. Esto para los siguientes minutos. Así que les sugiero que no cambien de dial y se queden con la radio, porque así estamos disfrutando este inicio de fin de semana en 93.7 y a través de todas nuestras plataformas digitales. Quédense con nosotros.

Son las 4 de la tarde. 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

Igual de bonita canción, Expreso, recordando hace algunos años una canción que traía una onda diferente del grupo Expreso. Si bien los habíamos conocido con música muy al estilo del género popular que se estaba gestando en los 90, para los 2000 se había transformado de una manera muy interesante con la llegada de Oscar Flores y le dieron otro airecito que impuso un nuevo estilo de Expreso. Y esta es la canción que estamos recordando con los amigos que nos están sintonizando. Estamos sobre las 16 horas con 7 minutos, 4 de la tarde, 7 minutos, temperatura agradable acá en la ciudad de La Paz y la música de la radio que está fluyendo muy bien. Hola Juan José, ¿cómo estás? Bienvenido, tap tap a la pantalla por favor, saludos para Rolito, saludos para nuestro querido amigo Gonzalo. Hola madre, dice, ¿puedo pedir la canción de la mafia? No lo haré, puede ser corazón, todo puede ser. Estamos en viernes. Me han pedido Jerome durante la semana, así que hoy también vamos a poner algo de Jerome. Hola Jesús, saludos, gracias. Tienes una

Muy buena forma de hacer radio, dice. Muchas gracias. Un saludo muy especial para todos los amigos. Estoy con Jeremías. Llegué a la transmisión, dice Rolito. Gracias, corazón. Cumbia Kings, te quiero a ti. Claro que sí. Un abrazo para todos los amigos que están en diferentes departamentos. En algunos lugares, pues hace bastante calor. Hola, Raúl Loza. Saludos para ti. Bienvenido. Tapa la pantalla, chicos. Por favor, ayúdenme a seguir cosechando corazones en esta tarde. Saludos para Miguelito, Antonio, buenas tardes. Saludos para nuestro querido amigo Jesús Beltrán, bienvenido. Hola, Oscarito, saludos. Contrarruta, contrarruta, dice. Sí, podemos cantar contrarruta, ¿por qué no? Ya tenemos por acá la canción elegida de Contrarruta, así que no se lo pueden perder, ¿ah? Bueno, para toda la gente bonita que está con nosotros, bienvenidos a esta hora. Tenemos el grato placer de decirles que estamos avanzando con la participación de nuestros queridos seguidores. Hola, saborcito de la tarde, por favor, una canción de Américo. Amor se escribe con llanto, sigan adelante, dice. Muy bien. En el Facebook, gracias a Fausto Cruz que acaba de llegar y está participando con nosotros. Willy García y todos los amigos.

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1: Esa canción de los Corys venía como sugerencia musical y estoy segura de que ustedes la van a apoyar. Ustedes van a darle una oportunidad a la agrupación Los Corys para hacer otro éxito este 2026. Son las 16 horas con exactos 12 minutos. Le quiero enviar un saludo grande a la doctora Lourdes Soria. Un gran abrazo para toda la familia. Esta tarde nos están pidiendo escuchar y recordar esta canción. Acá están los Linces, una y mil veces, así titula este lindo clásico tropical. Saludos para mi querida doctora.

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Mujer Infiel, recuerdito, un clásico inolvidable de 93.7. Hay recomendaciones para todos ustedes, así que antes de la siguiente canción, acompáñenme a revisar todas las ofertas que tenemos con las empresas que nos acompañan esta tarde, en este inicio de fin de semana, en este viernes espectacular que vamos compartiendo juntos. A participar a través del TikTok, que ahí los estamos esperando, ojo, ¿ah? 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Momento de presentarles esta canción, sé que les va a gustar. Acá está Miguel Orías con esta super canción, Vestida de Novia, así titula este tema. 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

0: que la estamos pasando muy bien con todos los amigos que están proponiendo canciones. Hola, saborcito de la tarde, me conceden con una canción, por favor, quisiera escuchar un recuerdito, dice, de los Ronich. Ok, vamos a ver cómo vamos a enviar la canción, en qué momento estratégico lo enviamos, pero les agradezco mucho el que puedan comunicarse con nosotros. Saludos desde Santiago de Chile, dice, siempre seguimos la radio atentamente. Jorge, gracias Jorge por estar con nosotros. Hola, por favor, me dicen quién canta esa canción. ¿Cuál es la canción que quieres saber quién canta, cariño? Ya puse varias, pero si me das más referencia, con mucho gusto. Hola, ¿te olvidaste de mi canción? Dice, no, no me olvidé de tu canción. Ay, es cierto, Malagata, no te preocupes, está aquí, está en puertas. Lo que pasa es que tengo que alternar entre todos los pedidos que tengo a través del Facebook, el TikTok y bueno, todo eso me está pues aquí dejando con la agenda llena. Pero no te preocupes, está acá, enseguida sale la canción de Malagata. Hola, saludos para Ever, bienvenido a la familia Callisaya, está en sintonía de la radio y compartiendo la tarde con nosotros. 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Bueno, permítanme una brevísima pausa, por favor, una pequeñísima pausa y volvemos enseguida con más de este saborcito de la tarde.
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Con estilo de cumbia con sabor, Josette y la Sonora Sensación. Ese mix es el mix cortavenas y ya saben cómo pedirlo para disfrutarlo una y otra vez. O cuando ustedes decidan armar un playlist lleno de música bailable, claro que tiene que estar ahí la gente de Josette y la Sonora Sensación. Avanzamos la tarde con invitaciones muy importantes. Estamos al filo de cerrar esta segunda hora de nuestro saborcito de la tarde en este sabor de fin de semana que ya se siente. Con tantas actividades que hemos programado seguramente para vivir a pleno con la familia, con los amigos, cumpliendo actividades sociales, netamente de diversión y de dispersión para la mente. Es momento de relajarse y hay que hacerlo precisamente disfrutando de todo el fin de semana, descansando, incluso dormir un poco más tarde. Puede ser placentero, ¿no es cierto? 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Antes de cerrar esta hora, vamos con más música, por favor, que no falte la música. Y es el momento de San Francisco. Viento en popa, San Francisco para ustedes. Vuelvo enseguida para despedir esta hora, así que no cambien.

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Bienvenidos a esta hora, 5 de la tarde, 7, Malagata, con esa super canción chiquilina para recordar un gran clásico, pues, en la historia de la los 90. Soy Madeleine Apaza. Bienvenidos a esta hora, la vamos a pasar bien porque tenemos algunos temas que salen tal vez del marco tan tradicional de Chacaltaya para dar inicio a un nuevo fin de semana. ¿Les va a gustar? Porque además alguien por ahí ya me lo había pedido. Así que estén atentos en esta hora, además de las sugerencias. Y recordar, darle un espacio al corazón, también tenemos para el baile.

Tenemos con Luigi para todos los amigos que quieren disfrutar el estilo tropical siempre con esas canciones nuevas que nosotros estamos promoviendo. Se fue Luigi y nosotros nos vamos de inmediato a poder hablarles de las empresas que nos están acompañando, como nuestros buenos amigos de Toyosa. 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Estamos en el sabor de la tarde, el saborcito de Chacaltaya, que tiene para ustedes ritmo especial, recibiendo un nuevo fin de semana. ¿Quieren participar con nosotros? 765-22-124, 765-22-124 y Radio Chacaltaya, música tropical con altura. Estamos en vivo a través del Facebook.

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1: Ahí está Euforia con Sin Sentimientos. Buenísima la canción.
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1: De la tarde, 23 minutos, 5:23. 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Antes de la pausa, quiero regalarles en este estilo de banda y muy romántica una canción que pueden dedicar con La Llorona MX. Sí, La Llorona y su banda desde México. De aquí a la luna, cantamos juntos. Es una sugerencia muy especial en

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7: Sobre las 17 horas con 34 minutos, vamos disfrutando de este saborcito de la tarde con las invitaciones para que nuestros amigos se puedan sumar a este ritmo tan especial que tenemos en la llegada de un nuevo fin de semana. ¿Quieren participar? Pues solamente tienen que escribirnos al 765-22-124 o dejarnos un mensaje en Radio Chacaltaya, Música Tropical con Altura, porque estamos a través del Facebook en vivo esperando su participación. A participar, por favor, que necesitamos de su excelente gusto musical.
8: ¡Arran!

0: 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Saludos al programa El Sabor de la Tarde, que está excelente con la buena música de Radio Chacaltaya. Mandar saludos a la familia que está en sintonía allá en la zona Primero de Mayo con mi querido Ismael. Vamos a buscar la canción, cariño. Gracias por estar con nosotros. Adelante, por favor, con los mensajes de audio.
1: Hola, hola. No, no ha pasado, chiquilla perdida. Estábamos esperando el tema. No ha pasado.
0: Ah, creo que este es el reclamo de ayer de mi querido amigo. Ahora sí.
1: ¿Cómo estás? Te preguntas de Carlitos. Aquí, como siempre,
0: hola,
1: con la
0: Carlos.
1: Como siempre, yo bajando por la Murillo. Todo un poco despejado, no hay mucha zancadera, gracias
0: bueno,
1: a Dios.
0: Qué bueno, gracias por el dato.
1: Quiero mandar un saludo a todo el sindicato San Cristóbal, entidad Grupo I, señor de Lagunas. Como siempre, Santanía, estamos todos al Ovejas, al Tortugas, al Peso, al Oso, al Estaca, a la Barbie, a toditos que nos están escuchando, a la Chola más. Y un temito pues puede ser de Pacha Tropic, tu esa mirada. Y otro saludo especial también a todos mis pasajeritos que estamos aquí con nosotros, con la Chacaltaya, como siempre, Zumbuacupiña Callapa.
0: Qué bueno, gracias cariño, es siempre de buena onda mi querido Juan Carlitos ahí con los amigos del Sindicato San Cristóbal. Ya yo me estaba asustando, me está pidiendo una canción de ayer. Bueno, no. Gracias, querido Juanqui. Te mando un abrazo y acaba tu canción favorita. Saludando a todos los amigos que están recibiendo el fin de semana con nosotros. Hay que escuchar sus canciones favoritas.

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¿Qué tal este mix de Jorge Eduardo con canciones muy lindas? Aprovecho para mandarle un saludo a Jorge, siempre con trabajos impecables a lo largo de la historia de la música tropical. Y esta vez asomándose con estilo de cumbia con sabor, muy, muy alegre, muy elegante. Además él, todo un caballero siempre para la exposición de su música. Jorge Eduardo es parte de la música bonita que tenemos acá en la radio. Y ya estamos llegando a la parte final de nuestro programa, pero no nos vamos sin antes hablar de Alka Glass, carpintería de aluminio. 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Nos vamos, soy Madeleine Paz, enseguida viene ese tráfico 93.7 para acompañarlos rumbo a la noche. Y mañana nuestra cita a partir de las 3 de la tarde, como siempre, con la Reina Tropical, para hacer de ese espacio un momento fantástico en sábado por la tarde. Gracias por todo, pásenla bonito, hasta el día de mañana, permiso.

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el día de la tarjeta. Ayer algunos se sorprendieron y sus mejores amigos estaban esperando su tarjetita, ¿eh? Algunos sí lo hicieron simbólicamente como debería ser, pero bueno, algunos también en las redes sociales aprovecharon también todo lo que está tecnológicamente a la mano para poder mandar su mensajito. Y bueno, aprovechamos a decirles, señores, es en viernes 20. Sea querido Julio, venga Agostini, por favor, para darme todo lo que necesito. Señoras y señores, en minutitos nada más, ya estamos con la señal de Radio Chacaltaya, música tropical con altura. Y hoy tenemos el podcast, sí señor, y en biografías tenemos un invitado, bueno, que es locutor de radio ya muchos años, por supuesto, un amigo de la vieja escuela. Y también va a estar, pues por supuesto, hablándonos de un gran programa de televisión tropical a nivel nacional y a nivel local, por supuesto, también. Así que bueno, si quieren saber quién es el invitado de hoy de biografías, ingresen por favor a Radio Chacaltaya, música tropical con altura, y es muy fácil, por supuesto, poder interactuar con todos ellos mediante mensajes para poder hablar un poquito también y participar. Te lo vamos a agradecer siempre porque nos encanta que todo el contenido que nosotros tenemos, que tiene todo el sello de Chacaltaya, por supuesto, bueno, se pueda difundir gracias a la participación también de la gente que pone el botoncito de compartir, así de fácil. 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

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Señoras y señores, comencemos, por favor. Y he estado buscando muchísimas canciones.

Nosotros, y claro, nosotros aquí desde la cabina de la radio le damos muchísimo ritmo. Que se note que sea viernes, por favor. Dale volumen, no tengas miedo. Estás escuchando la radio.

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0: Son las 6 de la tarde con 21 minutos, exactamente 19, ¿no? 19, tengo dos relojes acá, el de la radio, el de la computadora y el de mi celular que creo que está adelantado. ¿Cómo están todos? Bienvenidos a Tráfico 93.7, otra vez por supuesto le damos la bienvenida a todos los que se van conectando con nosotros. Bueno, y les agradezco infinitamente siempre por todas las muestras de cariño que nos hacen mediante los mensajes de WhatsApp, ahí en las redes sociales también. La gente está viendo a continuación ahora en redes sociales, en el Radio Chacaltaya Música Tropical con Altura, nuestro invitado hoy, Daniel Lipa, nos va a visitar, por supuesto, y están en una súper entrevista junto a Biografías, y nos acompaña Madeleine Apaza, por supuesto, en este bloque y en este sector también de podcast de todos los viernes, que por cierto es muy gustoso por toda la gente, claro. Le doy la bienvenida, saludos, acomódese por favor, hágame compañía, yo también estoy muy feliz de poder hacerle compañía a usted que nos está escuchando. ¿Qué tal el trabajo de la semana? ¿Habían feriaditos por ahí votados? ¿Algunos cambios también tal vez en el trabajo? ¿Cómo ha estado? Estamos pues dispuestos también a decir gracias, muchas gracias querido Julio, ¿no? Nuestro mes juliano se va terminando de a poquito y viene el mes de todos los bolivianos que es agosto y nosotros también ya nos vamos a preparar. Hay personas que decían por ahí, ¿y qué feriado nos toca ahora? Bueno, a ver, el 16 de agosto, ¿qué feriados más vienen? A ver, el Día de la Bandera, bueno, no es feriado, pero sí lo vamos a recordar. Sí, vamos a ponernos la mano al pecho y pues recordar que siempre somos bolivianos en todas partes. Y tenemos a nuestra tricolor siempre ondeando en nuestro corazón. Claro, bonito, sí, se va a poner bonito este mes de agosto. Yo creo que sí lo vamos a celebrar con muchas ganas, ¿eh? Bueno, señores, la invitación es importante. Recuerden que tenemos la línea de WhatsApp completamente lista. Por favor, escríbanos, adelante, pidan sus canciones. Recuerden que este espacio es para que ustedes pidan canciones.
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0: Escríbanos, por favor, y nos damos una vueltita al WhatsApp, por favor. Y hay muchísima gente que ya está participando con nosotros y nosotros encantadísimos de poder hacerle compañía. Sí, señor. Estamos en viernes. Soy Pablo, como siempre, con toda la mejor energía posible para todos ustedes. A ver, por acá revisemos nuestro WhatsApp. Dice, gracias, Pablito. ¿Cómo estás, Pablito? Dice, feliz fin de semana. ¿Dónde son los planes de fin de semana? Yo te cuento que vengo a trabajar domingo, así que sábado no sé a dónde voy a ir, ¿eh? Bueno, si me quieren raptar por ahí a dar una vueltita y me invitan a algún cumpleaños, estoy disponible. No, mentira. Bueno, dice, gracias. Quiero una canción, por favor. Buenas tardes, Chacaltaya, mi temita de Néctar. Casarme no, dice atentamente Wilson Ramos. Wilson, querido, ¿cómo estás? Buenas tardes. ¿No te quieres casar, Wilson? ¿Qué pasó, Saluditos para el programa, dice, gracias, querido Wilson. ¿Desde qué parte de la ciudad nos escribes? Cuéntame, por favor. A ver, por acá dice, buenas tardes, Radio Chacaltaya. Quisiera una canción, por favor, de los 10 puntos. Amargo adiós. Uy, qué ricos recuerdos con esa canción, Te escuchamos desde la zona de Muna y Pata, la familia Mena a Chuquimia. Saludos a la familia Mena Chuquimia. Excelente programa. Muchísimas gracias, Ya viene su canción favorita, Giancarlita linda. ¿Cómo estás? Bienvenida. Buenas tardes, Pablito. Dice, espectacular viernes. Por favor, algo de Los Ángeles Azules y Luciano Pereira. Una mujer como tú. Dice, gracias. Abrazos y bendiciones. Amén, Giancarlita linda. Que tengas una linda semana o un buen fin de semana, ¿no? Para poder estar de descansar un poquito con la familia. Bueno, hacer nuestras actividades religiosas también, porque hay misas domingo. Bueno, uno va también a la iglesia a fin de semana, claro. Hay kermés, por supuesto, en algunas placitas también. Es bonito ir a dar una vueltita por ahí con la familia, porque aparte de ayudar, también comer rico, ¿no? Claro, siempre a mí me encanta ir echar un ojito a algunas plazas, por supuesto, la Plaza Villarruel. Hay otras por el barrio gráfico, y en Achumani también hay, en el centro. Siempre se pone, por ejemplo, algún lugar especial para poder ir a pasar un buen momento con toda la familia. A ver, por acá dice, buenas tardes, Radio Chacaltaya. Dice, ¿cómo están? Desde la ex tranca Río Seco. ¡Wow! Querido Wilson, ¿está haciendo frío por ahí? Me imagino que sí, ¿no?
2: ¿Cómo es que le gusta a las chicas menear? 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
0: quedadito.
2: ¿Y dónde es que les gusta?
0: Vámonos con canciones, por favor. Sus canciones favoritas o no, nos queda tiempo. Ya saben cómo se pone todo. A ver, demos una vueltita, por favor. Tenemos Néctar por este lado y claro, ¿por qué no?

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los Águilas de América nos cantan y esta canción es una sugerencia dentro de la programación de la radio. Y claro, es momento también de escuchar sus canciones solicitadas. Canción solicitada por nuestra amiga Giancarlita. Sí, señor. Dale volumen.

con Los Ángeles Azules junto a Luciano Pereira, ¿eh? ¿Qué tal? Ha sido un pedido especial de Giancarlita, que nos está escuchando esta noche. Una mujer como tú. ¿Te imaginas a alguien que no puede enamorarse porque no quiere o porque le han hecho mucho daño en el corazoncito, no? Aunque hay personas, por ejemplo, que andan regando el amor, ¿no? Se enamoran cada rato, creo. Bueno, pero ¿qué es el amor? Creo que al final nadie sabe, ¿no? Creo que no hay una ciencia exacta que pueda decirnos si puede ser un procedimiento, no sé, dentro de nuestro cuerpito, que pueda ser hormonal, no sé, pueda ser parte de la locura de nuestro cerebrito que anda pensando mucho, o simplemente es cosa de la vida, la energía y esa cosita especial que sentimos por esa otra persona. Bueno, 6 de la tarde con 45 minutos. Tenemos que ir un cortecito breve. La invitación está hecha para que me puedas escribir y pedir tu canción favorita.

0: Algo de la noche, nos escribe Esther, bienvenida. ¿Cómo estás? Algo de la noche, por favor, me encanta ese grupo, claro. Pablito, por favor, uno de los calientitos suavecitos que siempre pones, dice algo de Brindis, sí, claro. En unos minutos más, pero antes tenemos que volar a nuestra pausa publicitaria y le cuento que tenemos anuncios muy importantes de nuestros patrocinadores. Ya vuelvo, no te vayas.
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Vamos a escuchar Extremo Caliente con lo más reciente de su material, que nos canta Cholita junto a Pedro Atunga. Y es una gran, gran, gran sugerencia dentro de la programación de la radio. 6 de la tarde con exactamente 53 minutos y tengo consejos muy importantes para ustedes. 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

así te hacemos recuerdito de los viernes, ¿eh? 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

nuestros consejos son importantes. ¿Por qué no, señor? Vamos a dar una vueltita, porque Cielo Mall es para todos. Yo quiero ir al cine, solamente que me falta con quién, ¿eh? A ver, un mensajito por acá, dice: buenas noches, Pablito. Qué gusto disfrutar de este viernes con la compañía de Chagaltaya. ¡Qué lujo! Desde la zona de Mona y Pata, full volumen, por favor. Una canción, por favor, de Walo y su arena arrepentida. ¡Wow! ¡Qué canción, eh! Muchas gracias, saluditos a toda la audiencia. Feliz viernes, atentamente, David González. Querido David, te mando un abrazo muy fuerte. Y por supuesto, esas canciones tan bonitas siempre las tenemos acá a la mano en la radio, de verdad. Bueno, a ver, demos una vuelta por aquellos años, por supuesto, donde podemos encontrar esta canción que sin duda alguna todo el mundo conoce. ¡Ah! ¡Qué buen ritmo, señor! Wallis y Warena, arrepentida. Lo escuchas en tu radio. Chaca.

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0: Américo, muy prontito va a estar en suelo paseño y boliviano también con estas canciones y muchísimo más. Por supuesto, esta es una canción solicitada dentro de la programación de la radio y a este número.
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0: A continuación, una agrupación que tiene muchísimos fans regados por todo el mundo. Sí, señor, y siempre recordamos desde las canciones legendarias hasta las más nuevecitas de este año. Y sin duda alguna nos ha sorprendido con lindas canciones nuestros grandes amigos de Los Coris.

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1: Ahí estaba una gran sugerencia para poder arrancar, por supuesto, este nuevo, sí, esta nueva media hora. Ahí estaba con nosotros Miguel Orías con lo más reciente. Vestida de novia. ¡Wow! De reversa. Felicitaciones a los que se casan mañana, el fin de semana llega con todo, por supuesto, y hay actividades muy interesantes también. Pero lo importante es que hagas lo que hagas, siempre.

Y a toda la gente, por supuesto, de nuestros amigos del comercio y de algunos restaurantes también que nos escuchan durante todo el día. De verdad, muchísimas gracias, Gracias por estar junto a Chacaltaya durante todo el día. Gracias. Ahí está la persona que va mandando su mensajito, 765-22-124. Ya estamos en transmisión a través de nuestras redes sociales también para poder saludar a todo el mundo. Sí, señor. Mensajito, dice Pablito, ¿cómo estás? Algo de reggaetón, por favor. Queremos bailar. Estamos en casa de cumpleaños de Juan aquí en la casa. Aprovechamos que le mandes un saludo, por favor, a Juancito. Dice Juan, Pablito, por favorcito, gracias. Algo de Wisin y Yandel, un reggaetón, por favor. Queremos bailar y estamos escuchando la radio y estamos muy prendidos con tu compañía. Dice, gracias, gracias. ¿Quién firma, Cuéntame, por favor. Bueno, mientras voy programando las canciones que ustedes me están solicitando, ¿qué tal si nos vamos con una canción de Código Fer que es nuevecita? Y tiene buen ritmo, ¿eh?

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0: La gente participa con nosotros. Sí, señor, ya saben cuál es nuestro número.

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0: Mix Presumida. Sí, señor, es una gran sugerencia aquí en tu radio.
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